Quinteto de una extendida serie de obras para cuerdas y guitarra que alcanzó la docena de ellas. Respecto a la danza que inspiró esta composición, el fandango, se trata de un baile muy popular a partir del siglo XVIII en España, y que, de acuerdo a una fuente de 1732, abro comillas, fíjense bien, esto es interesante, el fandango es un baile introducido en España por los que han estado en los reinos de Indias. Es decir, es de raigambre hispanoamericana. La belleza y fuerza de este baile, remarcado por el generoso uso de las castañuelas y la guitarra, llamó la atención no solo de Boccherini. Lo usó el padre Antonio Soler en una de sus piezas para clave. Mozart en las bodas de Fígaro, Isaac Albéniz en la suite ibérica. Y nos vamos a detener aquí porque el listado es muy largo, es extenso, de compositores que han sido subyugados por la popular danza para crear obras inspiradas en la vitalidad y embrujo del fandango. La interpretación estará a cargo del grupo Le Concert de Nación, con Rolf Lisselband en guitarra y la dirección de Jordi Savall.

En música arcana se ha escuchado el último movimiento del quinteto para cuerdas y guitarra de Luigi Boccherini, llamado Fandango, en versión de Le Concert des Nations y Rolf Lisselband en guitarra. No podemos dejar de llamar la atención sobre la figura genial de Luigi Boccherini, la cual requeriría un programa completo para relatar las vicisitudes de su novelesca vida. Solo nos limitaremos a destacar que Boccherini, al igual que otros músicos de antaño, desarrolló su vida profesional en un país de distinto origen al suyo. Un caso paradigmático es de Lili, italiano florentino que alcanzó fama y riqueza en la corte de Luis XIV en Francia. Al igual que Lili, Boccherini nació en Italia, en la ciudad toscana de Lucca, pero la mayor parte de su vida la desarrolló en España, en tiempos del inicio del estilo galante, que habría de dejar tras de sí el período barroco para abrir los tiempos del clasicismo. Boccherini, además de compositor, era un virtuoso intérprete del cello, que comenzó a estudiar a los 5 años bajo la guía de su padre, que era chelista y contrabajista de profesión. Como decíamos anteriormente, Boccherini tuvo una agitada vida profesional, tanto por su increíble desarrollo artístico, con rotundos éxitos, y otros muy distintos, momentos de estrechez y amargura por el fallecimiento de su familia más cercana. Compositor prolífico, ha dejado más de 500 composiciones. De sus más de 100 cuartetos de cuerda, escucharemos su cuartetino en do mayor, opus 50, número 6, llamado La música nocturna de la Strade de Madrid. En esta obra, Boccherini juega con breves movimientos que reflejan sonidos de las calles madrileñas. Sus partes así lo atestiguan: La campana del Ave María, El tambor del soldado, Minuet de Sieci, El Rosario, Pasacalle, El tamburilero y Marcha de retirada.

Música Arcana está presentando música instrumental inspirada en bailes populares de la cuenca mediterránea. En la segunda parte del programa participa el grupo The Arp Consort, creado y dirigido por el eminente arpista británico Andrew Lawrence King. Esta agrupación ha recreado parte del contenido musical de la obra Luz y Norte de Lucas Ruiz de Ribayás, publicado en Madrid en 1677. Este libro registra el repertorio estándar de un conjunto instrumental español para danza del siglo XVII, que abarca desde las jácaras de moda de la época, que imitan el arrogante y pícaro pavoneo característico de la subcultura urbana de los jacks. ¿Quiénes eran estos jacks? Eran los punks de esa época. Hasta la elegancia de las danzas de la corte hispana. La audición se inicia con cuatro danzas, siendo la primera de ellas La Pasacalle, que se escribía como preludio de sus posteriores interpretaciones, es decir, una sencilla secuencia de acordes que introducían la tonalidad y la métrica de la siguiente pieza. Un segundo baile será una jácara y luego una galearda. Y la cuarta obra, zarambeques con variaciones, que merece nuestro comentario. De estos zarambeques eran bailados en México por los esclavos negros y donde aparecen los golpes percusivos y alteraciones cromáticas del cumbé africano. Vamos entonces con la audición de estas primeras cuatro danzas contenidas en el libro de Ribayás.

Detengámonos un momento en la figura del desconocido autor del libro cuya música estamos escuchando, Lucas Ruiz de Ribayás. Nació en 1626 en un pueblo cercano a Burgos. Como miembro de la baja aristocracia, no disponía de fortuna propia y emprendió la carrera teológica. No era un músico profesional, sino un aficionado con conocimientos teórico-prácticos bien fundados. Ribayás viajó a Latinoamérica junto al músico Tomás de Torrejón y Velasco, compositor que hizo una notable carrera en Perú y es autor de La Púrpura de la Rosa, la primera ópera que se interpretó en el Nuevo Mundo. Poco se conoce de la vida de Lucas Ruiz de Ribayás, pero no cabe duda de su curiosidad y admiración al descubrir las músicas y bailes de los naturales de la América hispana. Con posterioridad, regresa a la metrópoli del Imperio Español, donde fue destinado para desempeñar un cargo en Villafranca de Bierzo, en la provincia de León. Es igual de interés para nuestra audiencia el conocer sobre la sociología de las danzas de la cultura hispana de esa época. La sociedad observaba una distinción estricta entre dos tipos de baile. Existía la elegante danza ejecutada con pasos moderados y un movimiento discreto de los brazos, y el baile exuberante asociado a saltos atléticos, a una extravagante gesticulación de los brazos y a una atmósfera de abierta sexualidad. Este era el segundo tipo de bailes. Este contraste era explotado en las producciones teatrales, como las fiestas bacanales de 1656 de Antonio de Solís, obra en que se enfrentan seis danzantes elegantemente ataviadas y enmascaradas que sostienen antorchas en sus manos, enfrentadas a seis bailarines, groseros y desvergonzados, que llegados a un punto caen en un profundo sueño fruto de su ebriedad. El programa va a concluir con la danza Chacona y Mariona, luego un suave y fino preludio en arpa italiana para finalizar con una folía, danza cuyo origen se remonta a la ardiente pasión de las folías españolas del siglo XVI, pero que en el siglo XVII estaban aquietadas al ingresar a los salones aristocráticos.

0: Hemos finalizado así este programa dedicado a música instrumental inspirada en bailes de raigambre hispana. Se ha contado con la participación de la agrupación Le Concert des Nations, dirigido por Jordi Zaval, y The Arp Council, bajo la dirección de Andrew Lawrence King. Que tengan todos ustedes muy buenas noches.
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2: Muy buenas noches, sean bienvenidas y bienvenidos a esta sesión de Puro Jazz. Jackie McLean comenzó a tocar el saxo alto a los 15 años y su aprendizaje fue vertiginoso. Estudió con Bud Powell, tocó con Thelonious Monk y Charlie Parker, y antes de cumplir 20 años ya trabajaba con Miles Davis en el Birdland. Después vendrían Charles Mingus y los Jazz Messengers de Art Blakey, antes de consolidarse como una de las voces más personales y reconocibles de saxo alto. En 1962, McLean grabó Let Freedom Ring, un disco decisivo en su carrera y también en la evolución del sello Blue Note. Sin abandonar las estructuras del hard bop, comenzaba a incorporar algunas de las libertades que proponía la nueva vanguardia, especialmente la música de Ornette Coleman. Pero McLean no intentaba imitar a nadie. Su sonido seguía siendo inconfundible, áspero, incisivo y cargado de tensión, llevado aquí hasta esos gritos agudos y penetrantes. La importancia de Let Freedom Ring es que McLean demostró que era posible asimilar las ideas del jazz de vanguardia sin renunciar al lenguaje que había definido su música, un puente entre el hard bop y el jazz moderno que comenzaba a transformar la década de los 60. Let Freedom Ring, New Jersey, marzo de 1962.

Los tríos sin batería tienen una larga historia en el jazz, y en las manos adecuadas no han perdido su capacidad de sorprender. Es el caso del trío formado por el contrabajista Ben Allison, el guitarrista Steve Cárdenas y el saxofonista Ted Nash, tres músicos de amplia experiencia que llevan varios discos trabajando juntos. En Trio Logical, el grupo abandona el repertorio de compositores ajenos, como en sus grabaciones anteriores, y se concentra en música original. La ausencia de batería no significa falta de impulso rítmico. El movimiento surge de la interacción entre el contrabajo de Allison, la guitarra de Cárdenas y los distintos instrumentos de viento de Nash. Es difícil no recordar los históricos

A lo largo de una carrera que se extendió por más de 7 décadas, Roy Haynes tocó con algunas de las grandes figuras de jazz, Charlie Parker, Lester Young, Coltrane, Corea, pero sus grabaciones como líder permiten apreciar con mayor claridad una de las voces más originales de la batería moderna. En 1963 grabó Symbolism, acompañado por Frank Struzzier en saxo alto y flauta, Ronnie Matthews piano y Larry Ridley en contrabajo. La sesión, registrada por Rudy Van Gelder, se mueve entre el hard bop y un lenguaje post-bop más abierto, con ocasionales momentos de soul jazz. El título del disco juega naturalmente con la palabra simbolismo y la extraordinaria manera en que Haynes utilizaba los platillos, o cymbals en inglés. Roy nunca se limitó a marcar el tiempo, introducía acentos inesperados, desplazaba el pulso y empleaba los platillos casi como colores dentro de la música. Strozier, Matthews y Ridley responden con la misma agilidad. Symbolism es un excelente ejemplo de la elegancia rítmica de Roy Haynes y de esa capacidad suya para impulsar a un grupo sin dominarlo. Nueva Jersey, septiembre de 1963.

0: Con el cuarteto de Roy Haynes y su álbum Symbolism hemos concluido esta sesión de Puro Jazz. Información adicional acerca de lo que hemos escuchado suscribiéndose a mi página Roberto Barahona Puro Jazz en el portal Substack. Ahora escuchemos a José Plushil, que llega con sus programas Archivo Maestro y Siglo XXI. Muy buenas noches.
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1: Muy buenas noches. Continuamos en Archivo Maestro recordando música de Jan Sibelius en grabaciones de Neeme Järvi y la Sinfónica de Gotemburgo. Mientras el éxito de Sibelius creció en Inglaterra alrededor de 1910, en Alemania y en Francia decayó rápidamente porque para muchos no era más que un compositor nacionalista de segundo nivel. Además tenía un estilo muy sombrío y extraño. Así como su aparente modernismo se había convertido en un romanticismo tardío que estaba siendo superado por las nuevas generaciones. La Cuarta Sinfonía marcó el clímax del clasicismo moderno desarrollado por Sibelius. Es la más moderna del autor en términos armónicos y técnicos, pero también es el rechazo a las nuevas ideas que aparecen después de 1910 y expone los conflictos irreconciliables que comienzan a desgarrar la política musical europea de la época, con una música profunda y contradictoria, fragmentaria y contemplativa, desesperada y solitaria. Escuchemos esta Sinfonía número 4 en la menor, opus 63 de Jan Sibelius.

La Sinfónica de Gotemburgo, dirigida por Neeme Järvi, interpretaba la Sinfonía número 4 en la menor, opus 63 de Sibelius. Mientras dejaba de cautivar al público europeo, la música de Sibelius comenzó a lograr cada vez mejor acogida entre los círculos tradicionalistas de Norteamérica, para quienes era un antídoto contra el modernismo. Viajó a Estados Unidos en 1914 y fue bienvenido como una celebridad y se le otorgó un doctorado honorario en la Universidad de Yale. Además, estrenó una obra encargada para el Festival de Norfolk, el poema sinfónico Las Oceánidas, que se inspiró en los espíritus femeninos que animan las aguas.

Después de concluir la Cuarta Sinfonía, Sibelius comenzó a desarrollar formas musicales cada vez menos dependientes de los modelos tradicionales. Además, la estructura tonal y retórica de la forma sonata se volvió menos determinante en sus principales obras creadas a partir de 1912. De hecho, la quinta, sexta y séptima sinfonías, así como Tapiola, el poema sinfónico, se relacionan al compartir material diseñado entre 1914 y 1915 y crear cuatro representaciones de la misma visión de aquellos espíritus que animan los bosques nórdicos. De estas obras, la quinta planteó mayores problemas al autor. Se estrenó en 1915, pero fue modificada por completo y reestrenada, como hoy la conocemos, en 1919. Escuchemos esta sinfonía número 5 en mi bemol mayor, opus 82 de Sibelius.

0: La Sinfónica de Gotemburgo, dirigida por Neeme Järvi, interpretaba la Sinfonía número 5 en Mi bemol mayor, opus 82 de Sibelius. Con esto estamos despidiendo esta edición de Archivo Maestro y mañana viernes a las 10 de la noche vamos a tener el último capítulo de este ciclo que esta semana hemos dedicado a música de Sibelius en estas grabaciones de Neeme Järvi para Deutsche Grammophon. Que tengan muy buenas noches.
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2: Buenas noches, bienvenidos a Siglo XXI. Hoy y mañana vamos a recordar la obra Emás, de Leonard Bernstein. Emás, una misa, es una obra teatral musical que sintetiza el eclecticismo de Bernstein al reunir lo que siempre le interesó de la tradición y la vanguardia, el jazz, el blues, la música pop y la música judía. Fue compuesta para la inauguración del John Fitzgerald Kennedy Center of the Performing Arts en Washington, D.C. en 1971 y empleó como base estructural una misa católica romana, recurriendo a textos de diversas fuentes recopilados y ordenados por el mismo Bernstein con la ayuda de Stephen Schwartz. En la puesta en escena intervienen bailarines, 20 cantantes, 2 coros, una orquesta y sonidos grabados en cinta. Un solista oficia el ritual asistido por acólitos bailarines, los coros se agrupan en los costados del escenario y la orquesta se divide en 2 secciones. En el foso está una parte constituida por instrumentos de cuerdas, percusiones y 2 órganos, mientras que en escena aparece la otra parte conformada por bronces y maderas, guitarras, bajos y teclados eléctricos, batería y arpa. Emás tiene relación con la crisis de la fe. Comienza con voces grabadas en cinta que surgen de las 4 esquinas de la sala y aparece un joven vestido en jeans y polera que detiene la cacofonía con un simple acorde de su guitarra. Entonces canta una alabanza a Dios. Gradualmente los creyentes le visten con ropas litúrgicas y se inicia la celebración de la misa. Pero cuando los creyentes le plantean preguntas sobre la divinidad, comienza a dudar de su fe y, acosado por la gente, pierde el control. Hoy vamos a escuchar la primera parte de esta obra de Bernstein en su primera grabación, que se realizó en septiembre de 1971, unas semanas después de su estreno, con el propio Leonard Bernstein dirigiendo a cantantes solistas, orquesta y coros de Berkshire y el Norman Scribner. El rol del celebrante lo protagoniza Alan Titus. Y en esta primera parte vamos a escuchar Devociones antes de la misa, primer y segundo introito, Confesión, primera meditación, Gloria, segunda meditación, Epístola, Evangelio y Sermón.

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0: Hemos escuchado la primera parte de Emás, una misa, obra de Leonard Bernstein, estrenada y grabada en 1971. Teníamos a cantantes solistas, orquesta y los coros de Berkshire y Norman Scribner, dirigidos por el propio Bernstein, y el rol de celebrante lo protagonizaba Alan Titus. Mañana vamos a tener aquí en Siglo XXI la segunda parte de esta notable obra de Leonard Bernstein, como siempre a partir de las 11:30 de la noche. Hasta mañana.
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Buenos días. Les invitamos a escuchar la misa Benedicta es de Giovanni Pierluigi Palestrina, la interpretación de The Thales Scholars, bajo la dirección de Peter Phillips.

Hemos escuchado la misa Benedicta es de Giovanni Pierluigi Palestrina, interpretaba The Tales Scholars, bajo la conducción de Peter Phillips. Vamos a continuar con Música fúnebre para la Reina María, de Henry Purcell. Interpretan la soprano Nancy Argenta, el barítono Stephen Varcoe y los solistas barrocos ingleses, dirigidos por John Eliot Gardiner.

escuchábamos Música fúnebre para la Reina María, de Henry Purcell. La interpretación de la soprano Nancy Argenta, el barítono Stephen Barkow y los solistas barrocos ingleses bajo la dirección de John Eliot Gardiner.

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6: ¿Qué tal? Muy buenos días. Vamos a comenzar Primeros Acordes con la obertura solemne, Opus 72, de Reinhold Lear, con la Royal Northern College of Music Wind Orchestra, dirigida por Clark Randall.

Escuchamos Obertura Solemne, Opus 72, de Reinhold Glier. Interpretó la Royal Northern College of Music Wind Orchestra, conducida por Clark Randall. Enseguida les ofreceremos el concierto para cello y orquesta en Do mayor de Leopold Hoffmann, con Timothy Hugh como solista y director de la orquesta Northern Sinfonia.

0: Se escuchó el concierto para cello y orquesta en do mayor de Leopold Hoffmann, interpretado por Timothy Hough, junto a la orquesta Northern Sinfonia que dirigía Timothy Hough.
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0: Ahora les ofreceremos una selección de los ballets

0: era una selección de los ballets Coppelia y Silvia, de Leo Delibes. Interpretaba la Orquesta Nueva Filarmonía, dirigida por Charles McElras.
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1: Enseguida oiremos Un sueño en la floresta de Agustín Barrios, Mangoré, con Miloš Karadaglić en guitarra.

Un sueño en la floresta, de Agustín Barrios, interpretaba Miloš Karadaglić. Ahora escuchemos una parte de la suite Scheherazade, de Nikolai Rimsky-Korsakov, El joven príncipe y la joven princesa, con la Orquesta Sinfónica de la Radio Checa.

El joven príncipe y la joven princesa, de la suite Scheherazade, de Nikolai Rimsky-Korsakov, interpretaba la Orquesta Sinfónica de la Radio Checa. Ahora vamos a presentar el concierto para flauta dulce, cuerdas y continuo en fa mayor de Giuseppe Sammartini, con Michala Petri como solista y los virtuosos de Moscú bajo la dirección de Vladimir Spivakov.

0: era el concierto para flauta dulce, cuerdas y continuo en fa mayor de Giuseppe Sammartini, interpretado por Mikhaila Petri junto a los virtuosos de Moscú bajo la conducción de Vladimir Spivakov.
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1: Continúa la música en primeros acordes con el Andante Cantabile de Piotr Ilich Tchaikovsky en una transcripción de Leopold Stokowski e interpretado por la Filarmónica de la BBC.

Andante Cantabile de Tchaikovsky en transcripción de Stokowski interpretaba la Filarmónica de la BBC dirigida por Matthias Bamert. Ahora escuchemos África de Camille Saint-Saëns en un arreglo que interpreta el conjunto Salut Salón.

África, de Camille Saint-Saëns, interpretaba el conjunto Salut Salón. Enseguida vamos a escuchar el vals Spiralen, opus 209, de Johann Strauss, en la versión de la Filarmónica del Estado Eslovaco.

0: Escuchábamos el vals Spiralen, opus 209 de Johann Strauss, con la Filarmónica del Estado Eslovaco. Y con lo cual también finalizamos el programa de hoy de Primeros Acordes. Les invito a continuar en nuestra sintonía. Viene ahora Concierto Barroco, conducido por Daniela Müller.
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6: Queridos amigos y amigas de Radio Beethoven y de nuestro programa dedicado a la difusión de la música barroca, muy buenos días. En la edición de hoy ofreceremos obras de dos compositores, Alessandro Stradella y Francesco Geminiani. Vamos a comenzar con el italiano Alessandro Stradella, que vivió entre 1645 y 1682. Destacó como cantante y compositor, contribuyendo a la evolución del aria, la cantata y el oratorio. Vamos a escuchar en esta oportunidad la Sinfonía número 5 en Fa mayor para dos violines y continuo de Alessandro Stradella. La interpretación estará a cargo del Ensemble Arte Música que dirige Francesco Cera.

0: fue el ensemble Arte Música bajo la dirección de Francesco Cera, interpretando de Alessandro Stradella, Sinfonía número 5 en Fa mayor para dos violines y continuo.
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0: Continuaremos esta edición de Concierto Barroco con el compositor y violinista italiano Francesco Geminiani, afincado en Londres y célebre por sus concerti grossi. De sus Opus 2, publicado en Londres en 1732, escucharemos hoy el Concierto Grosso en Re mayor, Opus 2, número 4. La interpretación es de la Capela Estropolitana que dirige Jaroslav Kreshek.

0: De Francesco Geminiani ha sido Concierto Grosso en Re Mayor, Opus 2, número 4. La interpretación estuvo a cargo de la Capella Istropolitana, que dirigió Jaroslav Krasek. Así hemos llegado al fin del programa de hoy y los invito a mantenerse en nuestra sintonía. Pedro Rolle presenta ahora En un día como hoy. Sigue luego Marichu Sangronis en Concierto de la Mañana y cerca de las 10, Romina de la Sota presenta Panorama Cultural. Me despido deseándoles un muy buen día.
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1: En un día como hoy, 17 de julio, en 1845, en Kristiania, hoy Oslo, Noruega, nace Ragna Nielsen, educadora y política noruega. Nielsen fue una destacada educadora, pedagoga, autora, política y feminista noruega. Nacida en una familia intelectual, Ragna siguió los pasos de su madre en el campo de la educación. Comenzó a dar clases particulares a los 15 años y se convirtió en una de las primeras profesoras profesionales de Noruega. Tras enseñar en varias escuelas, en 1885 fundó la Fru Nielsens Latin og Realskole, la primera escuela mixta en Noruega, que tuvo un gran éxito y se convirtió en una de las más importantes de la ciudad. Además de su labor educativa, Ragna Nielsen fue una destacada activista por los derechos de las mujeres. Fue una de las fundadoras de la Asociación Noruega por los Derechos de las Mujeres y presidió la organización durante varios años. Murió en Oslo a los 79 años. Y en 1871, en Leipzig, muere Karl Tausig, pianista y compositor polaco. A temprana edad, Tausig se trasladó a Berlín para estudiar piano con Franz Liszt. Bajo la tutela del compositor húngaro, Tausig perfeccionó sus habilidades técnicas y su comprensión musical, lo que lo convirtió en un pianista virtuoso de renombre. Karl Tausig

0: su prematura muerte a los 29 años.
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1: Empezamos este concierto de la mañana de día viernes con una fantasía sobre temas de la ópera Rusalka de Antonín Dvořák. El arreglo es de Manfred Honeck y Thomas Ihle y la interpretación de la Sinfónica de Pittsburgh.

0: Escuchábamos recién a la Sinfónica de Pittsburgh, dirigida por Manfred Honeck, en la fantasía Rusalka de Antonín Dvořák, en un arreglo de Manfred Honeck y Tomás Ile.
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1: Nacida en 1885 y fallecida en 1927, la compositora y pianista alemana Louise Adolfa Lebeau desarrolló una extensa y notable carrera como pianista, crítica musical y compositora, con más de 60 obras en su catálogo. Escucharemos la sonata para cello y piano en re mayor, opus 17 de Lebeau, interpretada por Steven Iserlis y Connie Shee.

0: Lo que hemos escuchado corresponde a la sonata para cello en re mayor de la compositora y pianista alemana Louise Adolfa Lebeau, interpretada por Steven Iserlis junto a Connie Shee.
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0: Escucharemos ahora el concierto número 3 para violín en mi mayor, opus 61, de Niccolò Paganini, compuesto en 1826. Lo interpreta Salvatore Accardo junto a la Orquesta Filarmónica de Londres.

0: De Niccolò Paganini escuchábamos el concierto número 3 para violín y orquesta en mi mayor, en una versión de Salvatore Accardo en violín y la Orquesta Filarmónica de Londres, dirigida por Charles Dutoit. Buen día.
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4: Buenos días, le doy la bienvenida a la primera edición de hoy viernes 17 de julio de Panorama Cultural en Radio Beethoven. Uno de los más talentosos directores chilenos que recién la semana pasada condujo el oratorio Elías de Mendelssohn, vuelve a dirigir a la Orquesta Sinfónica Nacional de Chile este fin de semana. Escuchemos lo que destaca.
5: Hola, soy Helmut Reichel Silva, director invitado de la Orquesta Sinfónica Nacional de Chile para los conciertos de esta semana Tradiciones Sonoras, que se realizarán el 17 y 18 de julio a las 7:30 en la Gran Sala Sinfónica Nacional. En este programa tendremos obras muy interesantes que están todas conectadas con elementos del folclorismo en diferentes estilos de diferentes compositores. Y es un programa maravilloso porque tendrán como protagonista en el instrumento solista al violín, con el gran concierto para violín y orquesta de Tchaikovsky, con el solista Marcelo González. Además interpretaremos una obra de Luis Saglia que se llama El Angelito de Violeta para orquesta de cuerdas. Y en la segunda parte interpretaremos la potente y maravillosa obra, una de las obras cúlmines del siglo XX, concierto para orquesta del compositor polaco Witold Lutosławski. Los quiero invitar cordialmente a no perderse este gran programa único que vamos a interpretar en esta sala y espero verlos este fin de semana.
4: Era Helmut Reichel Silva. Serán dos funciones las suyas con la Orquesta Sinfónica Nacional de Chile a las 19:30 horas ambas. Esta tarde y mañana sábado en la Gran Sala Sinfónica Nacional que se ubica en el complejo BM20 en Vicuña Maquena 20. Entradas desde 10.000 a 30.000 pesos. Este viernes, el espacio Arte del Centro Cívico de Lo Barnechea se suma a la mega muestra que la Corporación Cultural de esa comuna dedica a Violeta Parra. En este recinto, ubicado en el Rodeo 12777, se exhibe desde hoy una exposición que aborda el trabajo literario de la cantautora. Se articula con ¿Qué tanto será?, que se muestra, por su parte, en el Centro Cultural El Tranque, con piezas de la Fundación Violeta Parra entre arpilleras, pinturas y papel maché, esto en el Tranque 10.300. Por otra parte, la tercera muestra de esta mega exposición se ubica en el Centro de las Tradiciones, en Lo Barnechea 1200, y el foco en ese caso es musical, con carátulas de discos en gran formato y códigos QR para escuchar la música de Violeta Parra. Revise los horarios en cclv.cl. El acceso es liberado. En el segundo programa de su temporada, el cuarteto Notofagus suma una contrabajista, Ana Cartagena Castro, para abordar el gran quinteto en do menor opus 98 de Giovanni Bottesini. Se sumará en el programa el cuarteto de cuerdas número 1 opus 8 de Laura Valborg. De esta compositora sueca, el cuarteto Notofagus ya incorporó en su disco Sotobosque. Igualmente habrá un estreno absoluto para Olivia de la compositora chilena Constanza Fuentes Landaeta. Con financiamiento del Fondo de la Música, este concierto será a las 19 horas de hoy en el Palacio Cousiño, que se ubica en 18438, con inscripción gratuita en redes sociales del Cuarteto Notofagus y también de Santiago Cultura. La temporada de la Fundación Guitarra Viva Ernesto Quesada llega con su programación a Villa Rica. La violinista Jamie Carrasco y el guitarrista Mauro Millán actuarán como dúo este viernes. El programa incluye Cantabile en re mayor de Niccolò Paganini y una sonata para guitarra y violín de Francesco Molino, además de creaciones de los compositores argentinos Carlos Guastavino y Astor Piazzolla, y una pieza del músico colombiano Francisco González Giraldo, Danza de los Amantes Efímeros. Este concierto será hoy a las 18 horas en el campus Villarrica UC, en Bernardo Higgins 504 en Villarrica, con acceso liberado. Le agradezco su sintonía y me despido hasta poco antes de las 13:30 horas, cuando volveré con la segunda edición de hoy de Panorama Cultural. Siga con nosotros. Llega ahora Pedro Role con Divertimento, después Magdalena Menábar con Palabras bajo la pauta y a las 10:30 horas Sergio Díaz con Contrapuntos. Buenos días.
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2: Buenos días. En el divertimento de hoy presentamos una selección de danzas eslavas del Opus 72 de Antonín Dvořák con la Orquesta Filarmónica Checa dirigida por Václav Neumann. Comenzamos con las danzas eslavas número 1 y número 2.

0: Escuchábamos las danzas eslavas Opus 72 número 1 y número 2 de Antonín Dvořák en la versión de la Orquesta Filarmónica Checa dirigida por Václav Neumann.
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0: Continuamos con las danzas eslavas número 7 y 8 de Dvořák, siempre a cargo de la Orquesta Filarmónica Checa, dirigida por Václav Neumann.

0: Escuchábamos las danzas eslavas opus 72, número 7 y 8 de Antonín Dvořák, a cargo de la Orquesta Filarmónica Checa, dirigida por Václav Neumann. Manténgase en la sintonía de Radio Beethoven. Ya viene Palabras bajo la pauta con Magdalena Menábar y luego Contrapuntos con Sergio Díaz. Hasta la próxima.
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2: Hay quienes aseguran que Astor Piazzolla, el compositor argentino que nace en la década de los años 20 y nos acompaña con sus creaciones hasta 1992, creó un género único que podría llamarse el estilo Piazzolla. Son contados los compositores que se han atrevido a trenzar palabras y melodías con tanta maestría. Y Balada para un loco, la obra que escucharemos hoy, forma parte de estas excepciones porque, aparte de ser una magistral simbiosis de atmósferas, imágenes, historia, tango y emociones, ha sido sometida por su autor, curiosamente, a la voluntad de un ritmo ostinato, en algunas partes, como un vals. Piazzolla, con su bandoneón como extensión de un alma rebelde, protagonizó una soterrada revolución en la que fue incorporando al tango puro y duro de su época elementos de jazz y de música clásica, de forma tal que terminó siendo una figura honrada por sus coterráneos, pero sin duda controversial para los tangueros más puristas. Horacio Ferrer, por su parte, uruguayo de origen y poeta de pluma afilada, es el autor de este singular relato, un maestro de imágenes capaz de pintar con palabras paisajes urbanos y laberintos del corazón humano en un lenguaje casi surrealista, desafiando sin pudor las lógicas y estructuras del habla cotidiana en una prosa de frases como «una luna rodando por Callao», o las 12 menos 10, o un paraguas que se alzaba en vuelo, o una lágrima de asfalto brillando bajo la luz de la luna. Visiones todas con un dejo onírico que colabora perfecto con el universo particular de este loco que Piazzolla nos regala. Así, en Balada para un loco, todo es metafórico, la manera íntima de hacernos sentir la pasión, intensidad y amor del hablante que desde sus inicios se autopercibe como un excéntrico diciendo reiteradas veces «ya sé que estoy piantado», que en el lenguaje lunfardo de los suburbios de Montevideo y Buenos Aires significa «ya sé que estoy enajenado, desequilibrado», y que es la manera elegida por Ferrer para conducirnos al imaginario de un chiflado libertino de los barrios bajos. Corría 1969 en la ciudad de Buenos Aires cuando estas dos mentes creativas, Astor Piazzolla, un visionario del tango moderno, y Horacio Ferrer, el poeta de las entrañas de la ciudad, se unieron para dar a luz esta obra que sin duda rompió los moldes. Una balada para un loco, con armonía a menudo disonante, de sonidos en tensión palpable que nos llevan al margen de las convenciones. Además, en cada verso, en cada nota, subyace una crítica a la llamada sociedad normal, a su rigidez e incapacidad de abrazar la sensibilidad. Desde este punto de vista, esta balada vals se vuelve algo así como una declaración de principios, una especie de exploración profunda de la condición humana que supo resonar en forma muy oportuna históricamente en los corazones de todos aquellos que alguna vez se sintieron diferentes. Seguramente por eso Balada para un loco comenzó un viaje de conquista de públicos que se incrementa hasta nuestros días. Es de destacar que Balada para un loco tuvo un antecedente. Dos años antes de su estreno, cuando en 1967 sonaron algunos de sus acordes en la ópera María de Buenos Aires. Como se ve, el encuentro entre ambos artistas no fue casual, porque del vientre de esa alianza creativa nacieron al

menos una pseudo ópera, esta balada para un loco, la obra Chiquilín de Bachín y una gran cantidad de canciones que quedaron registradas por el cantante Jairo, dignas de ser escuchadas. Vamos al texto. 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Salitre de esa alianza creativa nacieron al menos una pseudo ópera, esta balada para un loco, la obra Chiquilín de Bachín y una gran cantidad

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Palabras bajo la pauta, acabamos de escuchar Balada para un loco del compositor argentino Astor Piazzolla, con letra del poeta uruguayo Horacio Ferrer, en una versión interpretada por el tanguero transandino Roberto Goyeneche en su álbum Antología del Tango, producido por el sello RCA Víctor.

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0: ¿Qué tal? Muy buenos días. La primera música que escucharemos este viernes pertenece a Saverio Mercadante. Es el concierto para flauta y orquesta en re mayor, que será interpretado por Andrea Griminelli como solista junto a la orquesta de cámara inglesa conducidos por Jean-Pierre Rampal.

0: Escuchamos Concierto para flauta y orquesta en re mayor de Saverio Mercadante, en la versión de Andrea Griminelli como solista, junto a la orquesta de cámara inglesa conducida por Jean-Pierre Rampal.
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0: 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Continuaremos escuchando el Quinteto para piano y cuerdas en fa menor, opus 34, de Johannes Brahms. Interpretan Liv Ove Andsnes en piano y el cuarteto Artemis.

Terminan de escuchar el quinteto para piano y cuerdas en fa menor, opus 34 de Johannes Brahms. La versión estuvo a cargo de Leif Ove Andsnes junto al cuarteto Artemis. 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

0: Con una carrera que comenzó como niño prodigio, para luego brillar como músico de sesión junto a The Who, Donovan, The Kinks, entre muchas otras figuras, no hay duda que fue con Led Zeppelin que el guitarrista Jimmy Page alcanzó la cima. Pero la carrera de Jimmy Page y de Led Zeppelin no ha estado exenta de muchas controversias, particularmente legales. Indeleble, Incombustible, Stairway to Heaven, del cuarto disco de Led Zeppelin. Litigios no faltaron. Taurus, del grupo Spirit, tenía ciertas similitudes bastante evidentes, aunque nunca quedó claro si fue por el poder adquisitivo de buenos abogados y bufetes. Led Zeppelin termina ganando el litigio.
1: Homero, no creo que podamos encontrar desde aquí a los niños.
2: Tranquila, solo echa un vistazo. Ahí está el Big Ben, ahí está Piccadilly Circus, ahí está Jimmy Page, uno de los más grandes ladrones de música negra americana que haya pisado la tierra. ¡Mira, ahí están los niños!
0: Pero miren lo que encontré, mírenme lo que encontré. Siglo XVII, Giovanni Battista Granata fue un guitarrista y compositor barroco, publicó 7 libros durante su vida. Vamos a escuchar la sonata para guitarra e violín de Giovanni Battista Granata en el segundo 20.

0: En este caso, tiendo a pensar que es una coincidencia. Pero ¿es que se trata cotidiano? Sencillamente de retrotraer la jugada, acercamiento electrónico y pixelar nuestras emociones. Que estén muy bien.
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2: Ahora en Contrapuntos les ofreceremos la Petite Suite de Alexander Borodin. Sus partes son En el convento, Intermezzo, Dos mazurcas, Sueños, Serenata y Final. Interpreta la Orquesta Sinfónica de Gotemburgo, dirigida por Neeme Järvi.

0: se escuchaba la Petite Suite de Alexander Borodin, en una versión de la Sinfónica de Gotemburgo conducida por Neeme Järvi.
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0: 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Escucharemos seguidamente Tonadillas de Enrique Granados. Son canciones sobre textos de Fernando Periqué, cuyos títulos son La Maja Dolorosa, El Tralalá y El Punteado, El Mirar de la Maja, Callejeo, Amor y Odio, El Majo Discreto, El Majo Tímido y La Maja de Goya. La versión es de la soprano Montserrat Caballé, junto a una orquesta de cámara dirigida por Rafael Ferrer.

0: eran tonadillas de Enrique Granados, en la interpretación de la soprano Montserrat Caballé junto a la orquesta de cámara que dirigió Rafael Ferrer. 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
0: Enseguida les ofreceremos la sonata número 1 para violín y piano en la mayor, opus 13, de Gabriel Fauré. Los intérpretes son Joshua Bell y Yaniv Thibaudet.

0: Escuchamos Sonata número 1 para violín y piano en la mayor, opus 13, de Gabriel Fauré, en la versión de Georges Chauvel y Jean-Yves Thibaudet.
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2: En un día como hoy, 17 de julio, en 1932, en Lvov, Polonia, ahora Lviv, Ucrania, nace Wojciech Kilar, compositor polaco. Kilar estudió piano y composición en la Academia de Música de Katowice, donde estudió con Bolesław Wojtowicz y se graduó con honores. Luego, entre 1959 y 60, estudió composición en París con Nadia Boulanger. Kilar adquirió celebridad internacional por haber trabajado en la industria del cine junto a cineastas como Francis Ford Coppola, Roman Polanski, Krzysztof Kieślowski o Jane Campion. Sus obras más conocidas incluyen las bandas sonoras para películas como El pianista, de Polanski, La doble vida de Verónica, de Kieślowski y El decálogo. Además de su trabajo en el cine, Kilar también compuso numerosas piezas de música clásica, incluyendo poemas sinfónicos, conciertos y música de cámara. Murió en Katowice, Polonia, a los 81 años. Y en 1955, en Anaheim, California, se inaugura Disneyland, el primero de los parques temáticos desarrollados por Walt Disney. El evento atrajo a más de 28.000 invitados, entre ellos celebridades y personalidades de la industria del entretenimiento. Bajo el liderazgo y la visión de Walt Disney, el parque temático se abrió al público, revelando un mundo mágico y lleno de fantasía. De todas las atracciones del parque, el Castillo de la Bella Durmiente fue una de las que causaron mayor impresión y se transformó en el símbolo icónico del parque. El desfile de apertura fue grandioso, con carrozas, bandas de música y personajes de Disney. Aunque el día de apertura tuvo algunos problemas técnicos y un calor inusual, Disneyland rápidamente se convirtió en un tremendo éxito. Luego de Disneyland, la compañía de Walt Disney ha desarrollado 11 parques temáticos.
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0: 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Y ahora, de vuelta en Contrapuntos, les ofreceremos música de ballet de la ópera Semiramis, de Christoph Willibald Gluck. Interpreta el conjunto Tafelmusik, dirigido por Bruno Weil.

0: Era música de ballet de la ópera Semiramis, de Christoph Willibald Gluck. Interpretó el conjunto Tafelmusik, conducido por Bruno Weil. Finalizamos así el programa de hoy de Contrapuntos. Le invito a que siga en la sintonía de Radio Beethoven, junto a Romina de la Sota en Panorama Cultural, y luego Magdalena Amenábar presenta Blanco y Negro. Buenas tardes.
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2: Buenas tardes, le doy la bienvenida a la segunda edición de hoy viernes de Panorama Cultural en Radio Beethoven. Uno de los más talentosos directores chilenos, que recién la semana pasada condujo el oratorio Elías de Mendelssohn, vuelve a dirigir a la Orquesta Sinfónica Nacional de Chile este fin de semana. Escuchemos lo que destaca.
3: Hola, soy Helmut Reichel Silva, director invitado de la Orquesta Sinfónica Nacional de Chile para los conciertos de esta semana Tradiciones Sonoras, que se realizarán el 17 y 18 de julio a las 7:30 en la Gran Sala Sinfónica Nacional. En este programa tendremos obras muy interesantes que están todas conectadas con elementos del folclorismo en diferentes estilos de diferentes compositores, y es un programa maravilloso porque tendrán como protagonista en el instrumento solista al violín, con el gran concierto para violín y orquesta de Tchaikovsky, con el solista Marcelo González. Además, interpretaremos una obra de Luis Saglia que se llama El Angelito de Violeta para orquesta de cuerdas. Y en la segunda parte interpretaremos la potente y maravillosa obra, una de las obras cúlmines del siglo XX, concierto para orquesta del compositor polaco Witold Lutosławski. Los quiero invitar cordialmente a no perderse este gran programa único que vamos a interpretar en esta sala, y espero verlos este fin de semana.
2: Era Helmut Reichel Silva. Serán dos funciones las suyas con la Orquesta Sinfónica Nacional de Chile a las 19:30 horas ambas. Esta tarde y mañana sábado en la Gran Sala Sinfónica Nacional, que se ubica en el complejo BM20, en Vicuña Maquena 20. Entradas desde 10.000 a 30.000 pesos. La temporada de la Fundación Guitarra Viva Ernesto Quesada llega con su programación a Villa Rica. La violinista Jamie Carrasco y el guitarrista Mauro Millán actuarán como dúo este viernes. El programa incluye Cantabile en re mayor de Niccolò Paganini y una sonata para guitarra y violín de Francesco Molino, además de creaciones de los compositores argentinos Carlos Guastavino y Astor Piazzolla, y una pieza del músico colombiano Francisco González Giraldo, Danza de los Amantes Efímeros. Este concierto será hoy a las 18 horas en el campus Villarrica UC, en Bernardo Higgins 504 en Villarrica, con acceso liberado. En el segundo programa de su temporada, el cuarteto Nothofagus suma una contrabajista, Ana Cartagena Castro, para abordar el gran quinteto en do menor opus 98 de Giovanni Bottesini. Se sumará en el programa el cuarteto de cuerdas número 1 opus 8 de Laura Valborg. De esta compositora sueca, el cuarteto Nothofagus ya incorporó en su disco Sotobosque. Igualmente habrá un estreno absoluto para Olivia de la compositora chilena Constanza Fuentes Landaeta. Con financiamiento del Fondo de la Música, este concierto será a las 19 horas de hoy en el Palacio Cousiño, que se ubica en 18438, con inscripción gratuita en redes sociales del cuarteto Nothofagus y también de Santiago Cultura. El capítulo chileno del National Museum of Women in the Arts y el Instituto de Música de la Universidad Alberto Hurtado abren la convocatoria para el concurso de canto lírico Mujeres en la Música 6. El proceso contempla etapas de preselección, semifinal y una gran final que se efectuará en noviembre en el Centro para las Artes Soco. Pueden participar cantantes chilenas residentes en Chile o en el extranjero, y también extranjeras con al menos 3 años de residencia acreditada en el país. Deben tener entre 18 y 35 años de edad. Además de reconocimientos económicos, los premios incluyen la posibilidad de realizar un recital en Estados Unidos durante 2027. Componen el jurado Violaine Sublet, Andrés Rodríguez Pérez, Andrés Rodríguez Schperer, Carmen Gloria Larenas, Evelyn Ramírez, Maricel Martínez y Pedro Pablo Prudencio. Las postulaciones están abiertas hasta el 24 de julio. Más informaciones en mnwa.cl. Gracias por su sintonía. Me despido hasta poco antes de las 17:30 horas. Le invito a que nos reencontremos en ese momento con una nueva Edwiges Pérez, Andrés Rodríguez Schperer, Carmen Gloria Larenas, Evelyn Ramírez, Maricel Martínez y Pedro Pablo Prudencio. Las postulaciones están abiertas hasta el 24 de julio.

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2: ¿Cómo están ustedes, amigos, amigas? Y se nos terminó esta semana. Estamos ya a 17 de julio, fíjese usted. Pero promesas son promesas. Hoy nos toca escuchar a Robert Schumann. En el año 1831, Schumann compuso su Opus 2, Papillon, un ejemplo excepcional de la fusión entre literatura y composición musical. Se trata de una obra para piano que consta de varias escenas de danza inspiradas en una fiesta de disfraces. Cada danza intenta retratar a diferentes personajes y no guardan relación entre sí, excepto la última. Según escribiría el propio Schumann, está inspirada en la última escena de la obra Flegeljahre de Johann Richter. Escuchemos entonces Papillon, Opus 2 de Robert Schumann en la versión de Karl Engel.

Usted escuchaba Papillon, Opus 2, de Robert Schumann en la versión de Carl Engel. Las variaciones Abegg, Opus 1, de Robert Schumann, fueron publicadas también en 1831. El nombre proviene de la persona a la que fue dedicada la obra. Se trata de Meta Abegg, que fue una joven que había suscitado el interés de uno de los amigos de Robert Schumann. Escuchemos entonces estas variaciones en la versión de Carl Engel.

0: En nuestro programa Blanco y Negro de esta tarde de día viernes 17 de julio ya, usted escuchaba variaciones Abegg de Robert Schumann en la versión de Carl Engel. Y usted y yo nos volvemos a encontrar el próximo lunes a las 13:30 en una nueva cita de Blanco y Negro. Tenga un muy buen fin de semana y quédese aquí en sintonía de Radio Beethoven, porque en esta tarde continúa José Oprustil, luego Romina de la Sota y le sigue Daniela Müller con sus divertimentos. No se los pierda. Hasta pronto.
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2: En siglo XXI, hoy completamos la audición de Emás, una misa, obra teatral musical de Leonard Bernstein. Y vamos a seguir escuchando la primera grabación de esta obra, que se realizó poco después de su estreno en 1971. La segunda parte de Emás, de Leonard Bernstein, hoy a las 23:30 en siglo XXI.

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4: Buenas tardes, bienvenidas, bienvenidos a Opus 97.7. Hoy viernes comenzamos con Henry Purcell y vamos a escuchar música instrumental de su semiópera King Arthur, el rey Arturo. Se estrenó en 1691, contó con un libreto de John Dryden y narra la lucha del rey Arturo y los británicos para expulsar a los sajones. Interpreta The Parley of Instruments.

0: era una suite instrumental de King Arthur, de Henry Purcell, con The Parley of Instruments, que dirigía Roy Goodman.
1: La música es un lugar de encuentro. Es la frase que hemos inventado, que es una frase hermosa. Está por encima de la política, está por encima de todas las creencias. La música permite que la gente se encuentre.
2: Eran palabras de Fernando Rosas, fundador de la FOGI, Fundación de Orquestas Juveniles e Infantiles.

0: Desde Santiago escuchamos a la Orquesta Sinfónica Estudiantil Metropolitana, OSEM, perteneciente a la Fundación de Orquestas Juveniles e Infantiles FOJI, celebrando los 25 años de esta institución, orquestando los sueños de niñas, niños, jóvenes y familias de nuestro país.
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5: Volvemos a Opus 97.7 con Héctor Berlioz y una de las obras vocales con las que postuló al Prix de Rome mientras estudiaba en el Conservatorio de París. Es una escena lírica compuesta en 1829 y que se titula La muerte de Cleopatra. Si bien no fue la ganadora, se trata de la menos condescendiente de aquellas partituras, con un retrato de la protagonista que pasa desde una frenética introducción que evoca su escape de la entrevista con Octavio hasta una coda que ilustra el efecto de la mordida de serpiente. Interpretan Susan Graham y la Filarmónica de Berlín que dirige Simon Rattle.

era la escena lírica La muerte de Cleopatra, de Héctor Berlioz, con Susan Graham y la Filarmónica de Berlín que dirigía Simon Rattle.

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0: diabólica, pero no satánica. Escuchamos a Giuseppe Tartini con su sonata en sol menor, El Trino del Diablo. Hagamos un poco de contexto. Para los músicos italianos de la época barroca, el violín era el instrumento solista por excelencia. Habían escuelas distintivas establecidas por Corelli a fines del siglo XVII, Vivaldi en Venecia unos años después, y podríamos decir que en una tercera generación, en Padua, Giuseppe Tartini fundó su propia escuela, que formó o influyó a varios violinistas famosos. Como anécdota, Tartini fue el primer propietario conocido de un violín fabricado por Antonio Stradivari a principios del siglo XVIII. Pero vamos a lo que nos convoca. La sonata que conocemos como El Trino del Diablo no se habría publicado hasta 1798. La historia, el mito, la leyenda, reza que Tartini tuvo un sueño en el que imaginaba un pacto con el diablo. Belcebú procede a mostrarle el mejor solo que Tartini había escuchado jamás. Dejando de lado el sueño REM, se despierta y escribe esta sonata, o al menos lo intenta, y siente que es muy, muy inferior a lo que había escuchado en su sueño. En sus propias palabras, Tartini dice, abro comillas, sentí que debería haber roto mi violín y abandonado la música. Sin embargo, era la única forma que conocía de ganarme la vida. Acá cerramos este anecdotario, considerando que la música docta, seria, alta, está mucho más cerca de lo que aparenta. Que estén muy bien.
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2: Esta tarde de viernes sigue con Franz Schubert y su octeto en Fa mayor Deutsch 803. Es una obra para cuerdas y vientos, escrita en 1824 y que incluye, entre sus seis movimientos, un minueto con variaciones y un scherzo también con variaciones. Interpreta el conjunto de cámara de Viena.

0: Era el octeto en fa mayor, Deutsch 803, de Franz Schubert, interpretado por el conjunto de cámara de Viena, Gerhard Hetzel y Klaus Metzel en violines, Rudolf Streng en viola, Adalbert Skosic en cello, Burkhard Krautler en contrabajo, Alfred Prinz en clarinete, Michael Verba en fagot y Franz Söllner en corno.
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0: Seguimos en Opus 97.7 con el compositor chileno Juan Orrego Salas. Tenemos una partitura de 1948 que le permitió acceder al repertorio de las orquestas estadounidenses después de que Antal Dorati y la Sinfónica de Minneapolis la interpretaron en 1955. Se trata de su Obertura Festiva Opus 21. Y la escucharemos con la Sinfónica de la Universidad de Concepción que dirige Carlos Durté.

0: Era la obertura festiva Opus 21 de Juan Orrego Salas con la Sinfónica de la Universidad de Concepción dirigida por Carlos Durte.
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1: Continúa esta tarde de viernes con Luigi Boccherini, compositor italiano, que vivió entre 1743 y 1805. Si bien se le considera como el primer virtuoso del cello de la historia, nunca se publicaron durante su vida los numerosos conciertos que dedicó al instrumento. Vamos a recordar ahora el concierto en re mayor, catálogo Gerard 478, con Jojo Ma y la Orquesta Barroca de Ámsterdam, que dirige Ton Koopman.

0: Era el concierto para cello en re mayor, catálogo Gerard 478, de Luigi Boccherini, con Giorgio Ma y la Orquesta Barroca de Ámsterdam, dirigidos por Tom Kopman.
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0: Opus 97.7 continúa con una sonata para piano de Ludwig van Beethoven. Escrita en 1804 y dedicada al conde Waldstein, es considerada una partitura crucial en la historia del género en términos de riqueza sonora, diseño casi orquestal y brillo pianístico. El intérprete, Alfred Brendel.

0: Era Alfred Brendel en la sonata en do mayor, opus 53, Waldstein, de Ludwig van Beethoven.
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2: En un día como hoy, 17 de julio, en 1959, en Nueva York, muere Billie Holiday, cantante de jazz estadounidense. Durante su adolescencia, Holiday comenzó a cantar en clubes nocturnos en Harlem, Nueva York. En ese contexto, el productor John Hammond escuchó una de sus presentaciones y la introdujo en la industria musical. Hammond la presentó a Benny Goodman, quien le ofreció la oportunidad de grabar con su orquesta. Aunque su primer single, Your Mother's Son-in-Law, no fue un éxito comercial, Holiday continuó trabajando en la industria musical. Hammond también le ayudó a obtener su primer contrato discográfico, y a partir de entonces, su carrera despegó y se convirtió en una cantante aclamada. En 1939, Holiday grabó su canción más famosa y controvertida, Strange Fruit. La canción, que aborda el tema del linchamiento racial en Estados Unidos, se convirtió en un himno para el movimiento por los derechos civiles y estableció a Holiday como una figura política y una voz de la lucha contra el racismo. Holiday murió a los 44 años en Nueva York.
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4: Despedimos esta tarde de viernes con Dmitri Shostakovich y su segunda suite de jazz. Fue compuesta en 1938 para una orquesta estatal de jazz y su música se acerca más al sonido de la opereta, el cabaret o el cine que al jazz propiamente tal. Interpreta la Filarmónica de Rotterdam.

0: Era la suite de jazz número 2 de Dmitri Shostakovich con la Filarmónica de Rotterdam, dirigida por Valery Gergiev. Así cerramos nuestra edición de hoy viernes de Opus 97.7. Gracias por su sintonía y le invito a seguir escuchando Radio Beethoven. Ahora llega Panorama Cultural con Romina de la Sota, luego Divertimento con Daniela Müller y después Palabras bajo la pauta con Magdalena Menabar. Que tengan muy buenas tardes.
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1: Buenas tardes, le doy la bienvenida a la tercera edición de hoy viernes de Panorama Cultural en Radio Beethoven. Karina Glasinovich es la presidenta de la Corporación Cultural Semanas Musicales de Frutillar y como tal hace una invitación a todos los auditores de Radio Beethoven que se encuentren por ese sector, en Frutillar. Escuchemos lo que nos dice.
2: Queridos auditores y auditoras de Radio Beethoven, Semanas Musicales de Frutillar quiere invitarlos a un evento extraordinario. Nos vestimos de gala y en el Teatro del Lago, en el Salón Tronador, vamos a recibir a dos solistas chilenas de categoría internacional, ambas también premio del Círculo de la Crítica, y que nos traen el hermoso concierto de Mozart para piano y orquesta y cuatro arias de ópera. Y lo lindo es que este programa reúne también a nuestra querida orquesta Oflayan y esperamos que nos acompañen. Muchas gracias.
1: Era Karina Glasinovich, presidenta de la Corporación Cultural Semanas Musicales de Frutillar. Actuarán entonces Patricia Cifuentes y Paulina Zamora con la Filarmónica del Lago Llanquihue. Será este concierto a las 18 horas de este sábado en el Teatro del Lago, dentro del ciclo Música en Invierno y con entradas por 10.000 pesos. Más informaciones en semanasmusicales.cl. El programa La Ciudad y las Palabras, del Doctorado en Arquitectura, Diseño y Estudios Urbanos de la Universidad Católica, programó una sesión con Alejandro Aravena, Premio Pritzker 2016, y Smiljan Radic, Premio Pritzker 2026, en una conversación con Fernando Pérez Oyarzún, Premio Nacional de Arquitectura. Será el jueves 23 de julio a las 18 horas en la explanada del Centro de Extensión Oriente, esto es, en Jaime Guzmán 3300, Providencia, con inscripción gratuita en el correo lvillar@uce.cl. Pilar Garrido y Manuel Macías debutan en el ciclo de House Concerts de Fundación Guitarra Viva Ernesto Quesada. Será este sábado 18 de julio y la soprano y el guitarrista abordarán Cesa de atormentarme, no doblarán campanas, si dices que mis ojos, ¿a dónde vas? Fernando Incauto, de Fernando Sor, de la cantata española de Georg Friedrich Händel, no se enmendará jamás, arias de la ópera Don Giovanni, de Wolfgang Amadeus Mozart, Bati Bati o Bel Maceto, de Vieni a la finestra, y Vedrai, cariño, de Benjamin Britten, The Shopping of His There, y de John Dowland, Whoever Thinks of Hopes of Love, Can She Excuse My Wrongs, Come Away, Come Sweet Love, Fine Knacks for Ladies y Flow My Tears. Será este concierto a las 19 horas de este sábado 18 de julio en el auditorio de la Fundación Guitarra Viva en García Moreno 2473, Metro Bilbao, con inscripción gratuita en el correo gabrielafaundes@fundacionguitarraviva.cl. Este correo está disponible, por supuesto, en el sitio web de la Fundación Guitarra Viva. Ya Santiago vuelve al Teatro CA 660 de Fundación Corpartes con una nueva experiencia inmersiva, Ya Santiago Colectivo. Son dos clases magistrales. Primero, improvisación en el jazz, que será dirigida por Diego Vera, Jordán García y Tomás Brunetti. Será seguida por saxofón chilenero con la presentación del libro Método para la Improvisación y Floreo de la Cueca Chilena, que será impartida por Isaías Zamorano. Posteriormente habrá un conversatorio en torno al jazz en Chile y el cierre será a las 19 horas con un concierto de formato múltiple y con más de 15 músicos en escena. Hay entradas de distintos valores según la experiencia que se decida adquirir, desde 15.000 a 40.000 pesos. Será este sábado desde las 11 de la mañana en Rosario Norte 660 en Las Condes. Me despido por ahora, volveré poco antes de las 20 horas con la última edición de hoy viernes de Panorama Cultural en Radio Beethoven. Gracias por su sintonía. Siga con nosotros. Daniela Miller llega ahora con Divertimento. Después, Magdalena Menábar con Palabras bajo la pauta y a las 18 horas, Sergio Díaz con Ruta 97. Buenas tardes.
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Sonatas en Do Mayor, RYOM 537. Interpretan Crispian Steele Perkins y John Thiessen en trompetas junto al conjunto Tafelmusik que dirige Gene Lamont.

0: Fue el conjunto Tafelmusik, con Crispian Steele Perkins y John Thiessen como solistas en trompeta, bajo la dirección de Jean Lamont, interpretando de Antonio Vivaldi, concierto para dos trompetas en Do mayor, RIOM 537.
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0: Completaremos divertimento de esta tarde de viernes con concierto para oboe y fagot en Sol Mayor, RIOM 545 de Antonio Vivaldi. Interpretan David Reichenberg en oboe y Milan Turkovic en fagot junto a The English Concert bajo la dirección de Trevor Pinnock.

0: Ha sido concierto para oboe y fagot en sol mayor, León 545 de Antonio Vivaldi, en la interpretación de David Reichenberg en oboe, Milan Turkovic en fagot y The English Concert, todos bajo la batuta de Trevor Pinnock. Y después de estos dos conciertos de Vivaldi, es tiempo de escuchar las palabras bajo la pauta que presenta Magdalena Menábar. Sergio Díaz llega después para conducir Ruta 97 y cerca de las 20 horas, Romina de la Sota presenta Panorama Cultural. Me despido deseándoles una muy buena tarde.
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1: En el Royal College of Music de Londres se realizó un homenaje profundamente significativo. En el mes de marzo, la entidad se propuso comenzar a mostrar cada año la labor de cientos de compositoras de la historia musical mundial, cuyo quehacer creativo debió quedar bajo seudónimo masculino para asegurar su supervivencia o definitivamente invisibilizado. En esta oportunidad, el homenaje fue para Fanny Mendelssohn. Ella nació en 1805 y murió en 1846. Como está usted imaginando, ella es efectivamente la hermana mayor de Félix Mendelssohn Bartholdy y también una eximia pianista y una compositora de prolífica pulsión creativa que nos legó cerca de 400 piezas musicales de diferente formato. Hija de familia de banqueros, socialmente reconocidos y en extremo conservadores, Fanny y Félix recibieron todo lo que se esperaba y, por supuesto, el rigor de la educación musical con reconocidos maestros de la época. Solo que en el caso de Fanny no fue posible mostrar su talento sino solo en lugares acotados e íntimos, por lo menos mientras estuvo bajo la tutela de sus padres. Con una memoria privilegiada y capacidades interpretativas sobresalientes, solía ser el foco central de reuniones y sorprender desde muy temprana edad con sus dominios de las fugas y preludios de Johann Sebastian Bach, que se deslizaban bajo sus dedos sin asomo de dificultad. Sin duda, fue una personalidad que dejó una impronta en la vida social del Berlín decimonónico. Un perfil sensible y dotado que brotó sabiendo que sería su hermano quien firmaría sus obras y por contexto sería probablemente él quien pasaría a la historia. Fanny se casó con el pintor Wilhelm Hensel, artista como ella, y con él conoció buena parte del mundo y pudo, como no logró hacerlo en su entorno paterno, entregarse finalmente a la composición. Casi toda la obra que se ha encontrado está de hecho firmada, pero firmada como Fanny Hensel. Las puertas para ella se abrieron con casi 40 años, en 1846, y aunque su reconocimiento fue inmediato, no duró más que un breve momento, porque ella muere un año después. Cuatro cantatas, su reconocida Sonata de Pascua, un trío de cámara, más de 125 piezas para piano y 250 lieder, además de una obertura orquestal, conforman parte de la producción que afortunadamente desde inicios del siglo XXI se ha comenzado a investigar y representar. Hoy he querido traerle a Palabras bajo la pauta una obra del ciclo Sexlieder, seis canciones del opus 1 de Fanny Hensel o Fanny Mendelssohn. Se compone de seis temas de poetas distintos, aunque todos en atmósferas plenamente románticas. Vamos a escuchar en esta oportunidad Schwanenlied, Canto del Cisne, con texto del poeta y libretista Heinrich Heine, que dice en una traducción libre algo más o menos así: una estrella cayó a la tierra desde su brillante altura. Era la estrella del amor. Yo la vi caer. Los cobertizos del manzano tenían gran cantidad de hojas blancas y la brisa encantadora jugaba con ellas. Un cisne cantaba en el lago, deslizándose de un lado a otro, pero lo hizo cada vez más suave, hasta que de pronto se sumergió en esa tumba de agua. Quedó silencioso y oscuro. Las flores y las hojas se fueron dispersando. La estrella se desvaneció y el canto del cisne finalmente se apagó.

0: En Palabras bajo la pauta, escuchábamos hoy Schwanenlied, Canto del Cisne, del ciclo Seis canciones para voz y piano, opus 1, de Fanny Mendelssohn Bartholdy, en una versión interpretada por el barítono germano-británico Benjamin Apple y el pianista y director sudafricano James Bailey, del álbum Stunden, Tage, Ewigkeiten, de una colección de canciones de diferentes autores, pero solo con texto del poeta alemán Heinrich Heine.
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4: En siglo XXI, hoy completamos la audición de Emás, una misa, obra teatral musical de Leonard Bernstein. Y vamos a seguir escuchando la primera grabación de esta obra, que se realizó poco después de su estreno en 1971. La segunda parte de Emás, de Leonard Bernstein, hoy a las 23:30 en siglo XXI.

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3: Buenas tardes, bienvenidas y bienvenidos a esta última edición de la semana de Ruta 97. Hoy comenzaremos con Gioachino Rossini, quien en agosto de 1829 estrenó su última ópera, Guillermo Tell, la cual fue fruto de un tremendo esfuerzo para el compositor, quien tan solo de 37 años y en la cúspide de su carrera, decidió retirarse de la escena. Escuchemos la obertura de esta ópera, Guillermo Tell, de Rossini, con la Orquesta de Cámara de Europa.

Escuchábamos la obertura de la ópera Guillermo Tell de Gioachino Rossini, interpretada por la Orquesta de Cámara de Europa que dirigió Claudio Abbado. Vamos a continuar con el compositor británico del siglo XX, Richard Adinsel, conocido por su concierto en Varsovia, del cual vamos a escuchar una obra bastante relacionada con aquella composición, el concierto para piano y orquesta The Smoky Mountains, que será interpretado por Philip Martin junto a la Orquesta de Conciertos de la BBC.

0: Escuchábamos el concierto para piano y orquesta de Smoky Mountains de Richard Adensel, interpretado por Philip Martin junto a la orquesta de conciertos de la BBC que dirigió Kenneth Alwyn.
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1: Regresamos a Ruta 97 con la compositora francesa Germaine Taillefer, quien nació en París en 1892 y en 1904 comenzó.
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perteneciente al Grupo de los Seis, movimiento musical neoclásico, en que se incluyeron también Millau, Honegger, Poulenc y otros compositores. Escuchemos el concertino para arpa y orquesta de Germaine Taillefer con Gillian Bennett y The Women's Philharmonic, dirigidas por Joan Faleta.

era el concertino para arpa y orquesta de Germaine Taillefer, en la interpretación de Gillian Bennett, junto a The Women's Philharmonic, bajo la conducción de Joan Faleta. Y ahora de otro compositor del siglo XX, Dmitri Shostakovich, escuchemos el Allegretto de la Sinfonía número 5 en re menor, opus 47, con la Filarmónica de San Petersburgo.

0: Escuchamos Allegretto de la Quinta Sinfonía de Dmitri Shostakovich. Interpretaba la Filarmónica de San Petersburgo, dirigida por Yuri Temirkanov.
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2: En un día como hoy, 17 de julio, en 1960, en Nashville, Tennessee, nace Dawn Upshaw, soprano estadounidense. Upshaw comenzó su carrera en la Universidad de Illinois, donde estudió licenciatura en música y luego hizo un posgrado en la Universidad de Yale. Su carrera profesional despegó a fines de la década de 1980, cuando ganó el concurso nacional de la Metropolitan Opera Auditions en 1984. Esto la llevó a ser contratada por la Ópera de la Ciudad de Nueva York, donde realizó su debut en el papel principal de la hija del regimiento, de Donizetti. A lo largo de su carrera, ha recibido numerosos reconocimientos, dentro de los que destacan 5 premios Grammy. Además, ha trabajado con compositores de gran renombre, tales como John Harbison, Esa-Pekka Salonen, Osvaldo Golijov y Kaija Sarriaho. Y en 2003, en Nueva York, muere Rosalind Turek, pianista y musicólogo estadounidense, especialista en la interpretación en piano de la música de Bach. Turek nació en Chicago, la tercera hija de una pareja de inmigrantes judíos rusos. Estudió en la Juilliard School of Music de Nueva York, donde fue estudiante de Leon Theremin y Wanda Landowska, la primera persona en grabar las variaciones Goldberg en clavecín. A lo largo de su carrera, Turek se destacó por su profundo conocimiento y comprensión de la música de Bach y fue pionera en la interpretación de las obras de Bach en piano. Su enfoque era riguroso y basado en investigaciones musicológicas, buscando recrear las intenciones y el estilo interpretativo original del compositor. Rosalind Turek fue también una respetada musicóloga y conferencista. Realizó estudios detallados sobre la vida y música de Bach, profundizando en los aspectos históricos y estilísticos de su obra.
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1: Regresamos a Ruta 97 con un par de los momentos musicales de Franz Schubert, denominación creada por el compositor vienés para referirse a pequeñas obras para piano. Son los momentos musicales Opus 94, números 3 y 4, con Radu Lupu.

Era Radu Lupu interpretando Momentos Musicales, Opus 94, 3 y 4, Deutsch 780 de Franz Schubert. Y enseguida retrocedemos hasta el periodo barroco para escuchar la suite Don Quijote de Georg Philipp Telemann, quien fue uno de los compositores más notables de finales de ese periodo. La obra es una colección de danzas inspiradas en algunos de los personajes y pasajes más conocidos de la novela de Cervantes. Escuchemos a la Academia de Música Antigua de Berlín.

0: la suite Don Quijote en sol mayor de Georg Philipp Telemann, interpretaba la Academia de Música Antigua de Berlín.
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1: Ahora nos adentramos en el último tramo de nuestra Ruta 97 de hoy con el francés Édouard Lalo, autor de la conocida Sinfonía Española, pero quien también compuso varios conciertos junto a un completo catálogo que abarca prácticamente todos los géneros de la música. Y entre esas obras vamos a destacar el concierto para violonchelo y orquesta en re menor, que compuso en 1877, la interpretación de Leonard Rose junto a la Orquesta de Filadelfia.

0: Escuchamos Concierto para cello y orquesta en re menor de Edward Lalo, en la versión de Leonard Rose junto a la Orquesta de Filadelfia que dirigió Eugene Ormandy, completando de esta manera la ruta 97 de este viernes. Les invito a continuar en nuestra sintonía. Enseguida viene Panorama Cultural con Romina de la Sota y luego Maestros de la Música del Brasil con Pilar Castillo. Buenas tardes.
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2: Buenas noches. Le doy la bienvenida a la última edición de hoy viernes 17 de julio de Panorama Cultural en Radio Beethoven. Es también la última edición de esta semana. Hasta el 2 de agosto se exhibe en Lomata Cultural una muestra dedicada a un célebre artista y formador de nuevas generaciones de artistas. Premio Nacional 2019, que fue reconocido en 1999 con el grado de profesor emérito de la Universidad Católica, Eduardo Vilches. Escuchemos qué nos dice sobre esta exposición uno de los curadores, Felipe Mella.
3: El Umbral del Tránsito es una exposición que reúne una cuidada selección de más de 50 grabados, dibujos, fotografías y serigrafías pertenecientes a distintos momentos de la trayectoria del gran artista nacional Eduardo Vilches. Más que seguir un orden cronológico, la muestra permite reconocer los grandes temas que atraviesan toda su obra: la memoria, el paisaje, el silencio, la observación, la síntesis, el paso del tiempo. Es una exposición abierta a todo público, no requiere tener conocimientos previos sobre arte

0: invita simplemente a mirar con calma y dejarse llevar por las imágenes. ¿Por qué esta exposición es importante hoy día? Ya que vivimos en una época donde las imágenes pasan rápidamente frente a nosotros, la obra de Eduardo Vilche propone exactamente lo contrario: detenerse, observar y recuperar el valor de la contemplación. Esta exposición permite conocer la obra de uno de los grandes maestros vivos del arte chileno y descubrir cómo temas como la memoria, el paisaje, el tiempo y la observación siguen plenamente vigentes. Es una invitación a mirar el mundo de otra manera.
1: Era Felipe Mella, co-curador con Paulina Cubillos, de la exposición El umbral del tránsito, Eduardo Vilches. Se exhibe en Lomata Cultural Kennedy 9350. Abre de 10 a 19 horas, de martes a domingo, y el lunes de 15 a 19 horas, con acceso gratuito. Pilar Garrido y Manuel Macías debutan en el ciclo de House Concerts de Fundación Guitarra Viva Ernesto Quesada. Será este sábado 18 de julio y la soprano y el guitarrista abordarán Cesa de atormentarme, No doblarán campanas, Si dices que mis ojos, ¿A dónde vas?, Fernando incauto, de Fernando Sor, de la cantata española de Georg Friedrich Händel, No se enmendará jamás, arias de la ópera Don Giovanni de Wolfgang Amadeus Mozart, Bati Bati o Bel Maceto, de Vieni a la finestra, y Vedrai, cariño, de Benjamin Britten, The Shopping of His There, y de John Dowland, Whoever Thinks of Hopes of Love, Can She Excuse My Wrongs, Come Away, Come Sweet Love, Fine Knacks for Ladies y Flow My Tears. Será este concierto a las 19 horas de este sábado 18 de julio en el auditorio de la Fundación Guitarra Viva en García Moreno 2473, Metro Bilbao, con inscripción gratuita en el correo gabrielafaundes@fundacionguitarraviva.cl. Este correo está disponible, por supuesto, en el sitio web de la Fundación Guitarra Viva. Colección MAC, Modulaciones de la Imagen Fotográfica, es una exposición doble que considera más de 170 obras de reconocidos fotógrafos y que se enmarca en la celebración de los 50 años de la creación de la Fototeca del Museo de Arte Contemporáneo de la Universidad de Chile. Incluye piezas de artistas y fotógrafos como Alfredo Yar, Juan Domingo Marinello, Marcelo Montesino, Francisca Montes, Juan Pablo Langlois, Magdalena Correa y Bob Borovich, además de Catalina González, Julia Toro, Bernardo Oyarzún, Francisco Copelo, Enrique Zamudio, Jorge Brandmayer, Janet Toro, Lotti Rosenfeld y Paulina Humérez. Este montaje se presenta hasta el 11 de octubre en el Zócalo de MAC Parque Forestal. Se ubica en Ismael Valdés Vergara 506 y tiene además una segunda muestra complementaria que abrirá mañana sábado y que permanecerá hasta el 27 de septiembre en el MAC Quinta Normal, que se ubica en Matucana 464. La exposición se enmarca en los 200 años desde que el físico e inventor Nicéfore Niépce logró fijar la primera imagen permanente. Rinde homenaje a este hecho trascendental. Las dos sedes del Museo de Arte Contemporáneo abren de 10:30 a 17:30 horas de martes a domingo, ambas con acceso liberado. En su ciclo Domingos de Comedia, Teatro CA 660 de Fundación Corpartes programó este domingo 19 y también el 26 de julio el montaje La sexualidad secreta de los hombres, del psiquiatra y dramaturgo Marco Antonio de la Parra, con dirección de Rodrigo Muñoz y un elenco que integran el propio Rodrigo Muñoz, Andrés Pozo y Renato Munster, además de Hans Horta y Eduardo Cristi. Las funciones son a las 18:30 horas entonces del día domingo en Rosario Norte 660, con entradas desde 23.000 a 33.000 pesos. Me despido hasta el próximo lunes. Volveré poco antes de las 10 horas del lunes con una nueva edición de Panorama Cultural. Gracias por su sintonía. Le invito a que siga en Radio Beethoven. Llega ahora Pilar Castillo con Maestros de la Música de Brasil. Después Roberto Barahona con Puro Jazz y a las 22 horas José Oplustil. Primero, en Archivo Maestro, escucharemos el cierre del ciclo que ha preparado dedicado a Jan Sibelius con la dirección de Neeme Yerdi. Después, a las 23:30 horas, Siglo XXI. Buenas noches y buen fin de semana.
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